0: Hola, ¿a que no sabes quiénes somos?
1: ¡Los Panchos!
0: ¡No lo veis!
1: No, no, que no, no nos hagáis caso, somos las Supremas de Móstoles. Y estamos aquí para que recibáis un cordial saludo de nuestra parte, de nuestras partes no, ¿eh? De nuestra parte. ¿Y qué va, Susi? Venga, di
2: ¡Que
1: algo.
2: viva la música! Un beso muy
1: ¡Viva!
2: grande. ¡Mua!

0: Vaya bonito.
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